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0: 19 minutos pasan de la hora 21. Algunos de los oyentes me van informando y yo por ahí voy mirando también la página. Y bueno, tengo nervios, claro, como todos nosotros. Todos los argentinos estamos con una expectativa impresionante. Pero tengo algo lindo para compartir junto a ustedes para aquellos que no son tan futboleros y están en la sintonía. La vida es como un viaje, es como un tren. Cada persona que conoces llega a tu recorrido de una forma distinta. Algunas suben solo por una parada, otros te acompañan durante varias estaciones y unas pocas permanecen hasta el final del viaje. No todos están destinados a quedarse todo el camino y eso también forma parte de la vida. Hay personas que llegan, te enseñan algo, te aman por un tiempo, te despiertan, te transforman y luego siguen su destino. Otros caminan contigo durante etapas importantes y muy pocas se convierten en esos pasajeros del alma que permanece incluso cuando el paisaje cambia. ¿Cuántas personas? Nada es casualidad en esta vida. Cada uno de los seres humanos que llega a tu vida es para transformar, para enseñar cómo es el camino o cómo estamos en este camino. A veces necesitamos agua en este camino, a veces necesitamos la palabra, necesitamos quizás un silencio, quizás necesitamos amores, pasiones, y cada uno llega en su momento justo y exacto. En cada una de las estaciones, y algunos se bajan del tren, claro, porque ya no tiene sentido viajar con nosotros, pero dejan lo mejor, esa enseñanza, ese cariño, ese afecto, que uno seguramente lo tendrá recordando por siempre en nuestras vidas. A esta hora de la noche nos vamos al encuentro de los datos del tiempo que es presentado por...
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0: Contarles que la temperatura ya actualizada es de 4 grados 9 décimas, sensación térmica de 2 grados, humedad 67%, presión 952.2 hectopascales, viento del cuadrante sur a razón de 13 kilómetros por hora. Reiteramos la temperatura 4 grados 9 décimas con un cielo cubierto, sensación térmica de 2 grados, una noche fría en la provincia de San Juan.
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33 minutos pasan de la hora 21. No sé si habrá gente escuchándome, pero bueno, están los penales en este momento y le pedimos a Dios y a la Virgen que ilumine, por supuesto, a nuestro arquero, por el amor de Dios, ¿eh? Bueno, veremos cómo serán los resultados, no quiero saber nada. Por ahí me escriben algunos de los oyentes, tengo unos nervios terribles, ¿eh? Terrible, mi cábala es no ver. Entonces vamos a enfocarnos en lo que hemos tenido o hemos traído preparado para la noche de hoy.

Ya estaremos con la música del recuerdo, con los clásicos latinos a esta hora de la noche, pero para que reflexionemos, para que pensemos que a veces llegan personas que uno nunca imaginaba en nuestra vida. Cuando menos los pensaba, lo esperabas, cambian mis días. Cada mañana despierto y encuentro sus mensajes, sus buenos días, su forma de estar presente y sin darme cuenta sonrío. Contigo lo quiero todo, porque solo yo sé cuánto le pedí a la vida a alguien como tú. Qué lindo cuando encontrás esas personas que te cambian todo, te cambian el día, te cambian con su despertar, con su mensaje, esos amores o esas amistades que se quedan instaladas.

0: heridas en el corazón y en el alma, y cuando menos lo imaginabas y lo esperabas, estaba ese mensaje ahí que te alienta cada momento, cada día y en cada despertar. Qué cosas lindas que a veces tiene la vida y cuántas personas a veces pasan en nuestra vida y sin darse cuenta nos hacen inmensamente feliz por los simples gestos. Nos vamos al encuentro de la música. Llega el clásico latino, lo hacemos con el señor Paz Martínez. Los recuerdos.
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Y hoy nos despedimos distinto, ¿eh? Algunas oyentes me iban escribiendo todo y algunos amigos me iban escribiendo absolutamente todo lo que iba sucediendo con el partido, porque ustedes saben muy bien que yo no lo veo, porque es una cuestión

cuestión de cábala, puedo verlo, claro que sí, pero de todas formas es una cuestión de cábala. Entonces, estaba yo entre que buscaba otras cosas y todos los títulos aparecía el partido. Ay, no puede ser. Yo, unos nervios terribles, en un momento... cerré todo, puse música y me puse a rezar, nada más. Gracias mi Dios, por dar la posibilidad. Realmente los chicos son grandiosos, nuestro equipo argentino, nuestro seleccionado y nuestro querido y amado Messi. ¿Por qué no? Una vueltita más. Yo siempre digo, una vueltita más sería lo ideal, sería lo genial. La verdad que sí, pero estamos ahí. El fútbol tiene cosas que no tiene lógica, pero somos muy futboleros los argentinos y deseamos lo mejor para nuestro equipo, se lo merecen. Y qué mejor regalo para el Día de los Locutores, este partido que ha sido sufrido por unos jugadores muy buenos de Cabo Verde, primera vez que participan en este certamen. La verdad que extraordinario el poder llegar acá y estaban jugando con los últimos campeones del mundo. La verdad que sí, sacamos chapa, pero sufrimos, sufrimos todos. Nos vamos, nos volveremos a reencontrar, si Dios así lo quiere, el lunes a partir de la hora 20, esperando que tengan un hermoso fin de semana, que lo disfruten muchísimo y a cuidarnos del frío, porque recién el próximo lunes comenzará a subir un poquito la temperatura. Bajo la coordinación general de Leonor Camisay, que les habla Roxana Reynueva. Nos reencontramos el próximo lunes. Que tengan un hermoso fin de semana. Gracias, chau.

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disfrutando ya el fin de semana en Aspen 102.3 con esta versión remix de Jamiroquai, Cloud 9. 11:30 de la noche en la Argentina, hay 2 grados 6 décimas a esta hora, hace frío en este viernes, el cielo está despejado. El pronóstico anticipa para lo que queda de este día, buenas condiciones para mañana sábado, se espera un fin de semana con buen tiempo en el comienzo, parcialmente nublado, mínima de 3 grados, máxima de 11. El domingo, malas noticias, porque hacia la tarde el tiempo estaría desmejorando, algunas lluvias aisladas el domingo a la tarde y a la noche, mínima de 6, máxima de 12 grados. Hasta las 12 de la noche le ponemos la mejor música en versión remix. Y en esta media hora que viene vamos a escuchar canciones de Red Hot Chili Peppers, Rihanna, Simply Red, Laura Branigan y mucho, mucho más. Quédate con nosotros festejando en este viernes y comenzando ya el fin de semana. Subí el volumen de la radio porque seguimos en el Aspen Mix. Ahora con The Doors.

0: Así llegamos al final de la After Mix en este viernes a las 12 en punto de la noche, disfrutando ya el fin de semana con esta versión remix de Rick Astley, Together Forever. El próximo viernes a las 23 te esperamos nuevamente para disfrutar del momento más esperado de la semana. La previa al fin de semana a las 11 de la noche vamos a disfrutar otro Aspen Mix con los mejores clásicos en versiones remixadas en Aspen 102.3.
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0: Y te damos oficialmente la bienvenida al fin de semana. En este sábado 4 de julio vamos a compartir muy buena música hasta la 1 en la radio de los clásicos. Y comenzamos la hora con Hugh Lewis and the News, Doing It All for My Baby.

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1: 12 de la noche, 32 minutos. La temperatura en Buenos Aires es de 2 grados 6 décimas. El cielo está despejado en esta madrugada de sábado. El pronóstico para hoy anticipa algunas neblinas por la mañana. Hacia la tarde, parcialmente nublado, con mínima de 0 grados y máxima de 11. Para mañana domingo, se esperan lluvias por la tarde, alguna probabilidad de lluvias aisladas. Mínima de 6 grados para el domingo y una máxima de 12.

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clásicos en el fin de semana de Aspen 102.3 a las 0:52 minutos con Barry White. Escuchábamos Can't Get Enough of Your Love. Hasta acá te acompañamos en este tramo del día, en este sábado 4 de julio, con la mejor música del mundo en la radio de los clásicos. Quédate durante toda la madrugada escuchando buenas canciones con Agustina López San Martín en los controles. Antes, Gabriel López Fernández. Yo soy Pablo Rojas, te deseo que pases un gran fin de semana a disfrutarlo y nos reencontramos el lunes a las 19, como siempre, en el regreso a casa para disfrutar la mejor música en Aspen 102.3.

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1: Hola amigos, ¿cómo están? Muy buenos días, 7:02 a.m. Aquí estamos nuevamente juntos. Llegó el fin de semana y nos volvemos a encontrar como siempre para compartir una mañana de clásicos. Desde este momento y hasta la 1:00 p.m. recorreremos juntos un largo camino de clásicos, disfrutando de la música y de los artistas que siempre querés volver a escuchar y que sabes que aquí los vas a encontrar. Una mañana helada realmente en Buenos Aires, el cielo está despejado, pero la temperatura es de apenas 1 °C, la humedad muy elevada, 93%. Se espera para hoy una mínima de 0 °C con una máxima de 11 aproximadamente, con cielo parcialmente nublado por la tarde. Bueno, ya vamos a hablar del tiempo, hablemos de la muy buena música que tenemos por delante. En un ratito estarán sonando Morrissey, la Electric Light Orchestra, Tina Turner y muchos más. Comenzamos, basta de palabras. Cristian Albornoz en la puesta en el aire, no lo había dicho. Soy Guille Helen. Abrimos este Weekend de Aspen con F.R. David. Words en Aspen 102.3. Bienvenidos, amigos.

0: en 102.3 escuchamos a Morrissey, The More You Ignore Me, The Closer I Get.
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0: En Aspen 102.3 compartimos la música de Wang Chang, Dance Hall Days.
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0: 7:31, el cielo parcialmente nublado en Buenos Aires. La temperatura 1 grado 8 décimas, humedad 90%. Para este día sábado, el servicio meteorológico anticipa neblinas matinales con una mínima de 0 y una máxima de 11 grados. Por la tarde, cielo parcialmente nublado. En tanto, para mañana domingo, se espera cielo nublado por la mañana con una mínima de 7 grados. Por la tarde-noche, lluvias aisladas con una máxima de 12.

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0: FM 102.3. Cerramos esta hora con UB40. Can't help falling in love.
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0: 8 en punto de la mañana. En Buenos Aires, la temperatura 1 grado 8 décimas. Milei hará su primera aparición con Santilli como jefe de gabinete. El presidente viajará a Tucumán para celebrar un nuevo aniversario de la independencia argentina. Allí el primer mandatario se encontrará con su vice, Victoria Villarruel, invitada por el gobernador Osvaldo Jaldo, en un acto que será además la presentación en público de Diego Santilli como jefe de gabinete. Recordemos que el 9 de julio, pero de 2024, en esta misma provincia, el mandatario nacional firmó junto a varios gobernadores el Pacto de Mayo, una serie de políticas de Estado que todos acordaron acompañar durante la gestión libertaria. Milei llegará el miércoles a la capital tucumana para participar a la noche, una vez más, de la vigilia de la fecha patria. Lo hará acompañado de todos sus ministros y de las principales figuras del oficialismo. Mundial 2026, Argentina a octavos. En partido jugado por 16avos, la selección argentina venció 3-2 a Cabo Verde en 120 minutos de mucho sufrimiento disputados en el Estadio Miami y se llevó una clasificación muy trabajada a los octavos de final. Lionel Messi fue una de las figuras determinantes del equipo de Scaloni con la autoría del primer gol y ante la falta de pólvora de los atacantes aparecieron Lisandro Martínez y Cristian Cuti Romero para el 3-2 definitivo ante un combinado debutante que sorprendió al mundo y estuvo muy cerca de forzar los penales contra el vigente campeón. Por octavos, Argentina jugará el martes a las 13 en Atlanta con Egipto, que eliminó a Australia en los penales. 1 grado 8 décimas la temperatura en Buenos Aires, la humedad 90%, el cielo parcialmente nublado. Para hoy se anticipan neblinas matinales con una mínima de 0 grados. Por la tarde, cielo parcialmente nublado, la máxima será de 11.
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2: El despegue en los Estados Unidos para Supertramp recién lo tuvieron a fines de los 70s con el álbum Breakfast in America. Lanzado en 1979, estuvo en la cima de los charts norteamericanos por 4 semanas, dejando de lado por momentos lo que ellos mismos denominaron el psycho rock. Y con canciones con un gancho más pop, tuvieron éxito con temas como Take the Long Way Home, Goodbye Stranger y especialmente con este clásico, The Logical Song. Escrita y cantada por Roger Hodgson, fue top 10 tanto en el Reino Unido como en los Estados Unidos. La canción lógica, The Logical.

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0: en Aspen 102.3 escuchamos lo nuevo de Ariana Grande. La cantante norteamericana publicó el pasado 29 de mayo este tema titulado Hey That I Made You Love Me, el primer sencillo del que será su próximo disco, Petals, el octavo de su carrera, que verá la luz el próximo 31 de julio. Hey That I Made You Love Me, Ariana Grande, lo nuevo en Aspen.
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0: 8:30 de la mañana en nuestro país. En Buenos Aires, la temperatura 3 grados una décima, humedad 87%. Para este día sábado, el servicio meteorológico anticipa neblinas matinales con una mínima de 0 grados. Por la tarde, cielo parcialmente nublado, la máxima será de 11. En tanto, para mañana domingo, se esperan lluvias por la tarde-noche con una máxima de 12 grados. Por la mañana, cielo nublado, la mínima será de 7 grados.

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1: Buen día, ¿cómo estás? ¿Cómo está ese fin de semana? ¿Qué semana que tuvimos? Congelados. En el freezer estuvimos esta semana, y bueno, es parte del invierno también eso. Y ayer, qué manera de sufrir todos los argentinos con ese partido de la tarde, ¿no? Buen día, bienvenidos a este fin de semana Líder. Hasta la una de la tarde estoy con vos, disfrutando junto a Leonor Camisay desde la producción de buenas canciones, de buenas cosas. Y bueno, lo que vos tengas ganas allí de escuchar también lo proponés y charlamos en el 264-508-5809. Hoy también promete ser un día, fresco como venimos durante esta última semana. Pero ¿sabés qué estaba viendo por acá? Y ya enseguida te voy a contar un poco más en detalle. Parece que se neutraliza un poco la semana que viene, ¿o qué onda con el clima? Ya lo vamos a chequear bien a esto y te lo comentamos. Porque bueno, parece que el invierno llegó para quedarse, ¿no? Los próximos días también parece que van a estar fríos. Pero bueno, ya te vamos a comentar un poco más. Estamos en las redes, arroba FM Líder San Juan. Estamos en compacto.com.ar desde la compu. Vos nos acompañás con tu mensaje. Nosotros también te acompañamos con cosas lindas y por supuesto con canciones que suenan en este fin de semana Líder. Buen día, bienvenidos.

Esta canción fue escrita por Lionel Richie, ¿no? En el año 1977. En marzo, precisamente, de este año, The Commodores lanzaba este éxito que hoy es un clásico que estás escuchando a las 9 y 10 de la mañana en Líder. Y sí. Seguimos escuchando canciones, disfrutamos de este fin de semana fresco, con algún café quizás a esta hora de la mañana mientras abrís el negocio, mientras vas en el auto a esta hora, mientras estás trabajando. Simplemente nosotros te acompañamos con eso que tenés ganas de escuchar hasta la 1 de la tarde. Linda mañana para vos, excelente, ponele toda la energía que tengas a esta hora, porque de eso se trata. Para vos que estás de vacaciones, a disfrutar y a continuar allí acompañándonos. Los Auténticos Decadentes, loco tu forma de ser, el Líder.

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estás escuchando Manuel Carrasco a las 9:21 de la mañana. Uno por uno. Uno por uno son los que están armando la maleta a esta hora. Recién nos estaban comentando, nos mostraban imágenes también. Otros dicen que el aire quizás no está tirando aire caliente. Lo que pasa es que hace mucho frío igual. Está lindo. Está lindo para disfrutar de este invierno. Así como tiene que ser, con toda la energía. Y ayer, como te comentaba, seamos sinceros, hay partidos que se ganan jugando bien y hay otros que se ganan sobreviviendo. Y lo de anoche fue exactamente eso. Argentina le ganó 3-2 a Cabo Verde y consiguió la clasificación. Sí, pero hizo sufrir a un país entero, porque todos pensábamos que iba a ser un partido tranquilo y en los papeles parecía un rival accesible, pero el fútbol, por suerte o por desgracia, nunca entiende lo de papeles, y Cabo Verde salió a jugar sin miedo, con personalidad, con mucha intensidad.

0: intensidad y también le complicó la noche al campeón del mundo hasta el último minuto. Cada vez que Argentina lograba ponerse en ventaja, aparecía una respuesta del equipo africano para volver a empatar y hacernos mirar el reloj con el corazón en la boca. ¿Viste? Esos 3 minutos de alargue fueron eternos también. Y claro, cuando un partido se pone así, el argentino deja de analizar esquemas tácticos y empieza también a recurrir a lo que mejor sabe hacer, que son sus cábalas, obviamente, porque anoche hubo de todo, te digo. Porque, bueno, el que no se movió del sillón, porque desde ahí hizo el primer gol Messi, el que apagó quizás el celular porque cada vez que llegaba un mensaje empataba a Cabo Verde, o el que cambió de asiento, quizás no, el que se puso la camiseta al revés, el que salió al patio para no mirar los penales. Y aunque ni siquiera había penales todavía, y no faltó el que dijo no festejen antes de tiempo, no hagan mufa, viste que pasa eso también. Las cábalas son parte del ADN futbolero argentino, digamos, ¿no? No importa la edad, no importa si uno cree o no, cuando juega la selección todos terminamos haciendo alguna. Porque bueno, en el fondo sentimos que de alguna manera podemos ayudar desde casa. Hay otros que quizás no lo ven al partido, ¿viste? Y van fijándose los resultados por Google. Y bueno, como si eso fuera poco, en la previa, bueno, apareció un personaje, no sé si lo viste, una historia que bueno, se volvió viral quizá, el chamán ganés, conocido como Nanako Aku Bonsam, se llama el hombre que aseguró que sus poderes espirituales harían que Cabo Verde eliminara a la Argentina. Incluso había pronosticado que Portugal sería el futuro campeón del mundial. Sus declaraciones recorrieron las redes sociales y muchos se las tomaron con humor, mientras otros por las dudas prefirieron no confiarse demasiado. Después del partido, más de uno habrá dicho entre risas, seguramente parece que bueno, nuestras cábalas fueron más fuertes que el chamán. Lo que pasa es que había mucha energía. Y no solamente el argentino, viste que hay muchos países que también se van sumando a la hinchada argentina, Estados Unidos, por ahí tenés españoles, tenés un montón de gente que le gusta. Porque el argentino tiene eso, ¿no? Se hace sentir, y más en Estados Unidos. Qué lindo que es ver eso, esa energía que tiene la gente que va hacia aquel lugar. Y bueno, y esa es la magia del fútbol, básicamente, ¿no? Nos hace creer en cualquier cosa, en una camiseta de la suerte, en sentarse siempre en el mismo lugar, en el mate preparado exactamente igual, en el abrazo del gol con las mismas personas y en no cambiar el canal ni un segundo. Estamos ahí todos atentos porque, bueno, siempre que juega la Argentina no somos simples espectadores. Todos sentimos que jugamos un poquito, ¿no? Y lo cierto es que con sufrimiento, con esfuerzo y dejando algunos llamados de atención, la selección sigue en carrera. Nadie dijo que un mundial fuera fácil, obviamente, y muchas veces los campeones también necesitan sufrir para seguir escribiendo su historia. Y la gente se quedó muy preocupada en el día de ayer, ¿no? Y anoche, bueno, Argentina ganó, obviamente, pero bueno, sobre todo volvió a demostrar que el fútbol tiene una capacidad única para unir millones de personas frente a una pantalla, haciéndolas gritar, rezar, sufrir y abrazarse con gente que quizás ni conocen. Y mientras la selección siga jugando, seguramente seguiremos haciendo lo mismo, prometiendo que el próximo partido lo vamos a vivir tranquilos, aunque todos sabemos que eso con Argentina nunca pasa. Y está bueno que sea así, la verdad que no, nos pone orgullosos eso, porque esa energía, te digo, no la hace otro país, solamente se vive en la Argentina.
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0: La actual temperatura 3 grados 2 décimas y la sensación térmica es de 1 grado 2 décimas, humedad 79%, viento sur a 8 kilómetros por hora, el cielo está cubierto.
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0: Y siguen sonando esas canciones que te encantan. Natalia Lafourcade, Hasta la Raíz.

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0: hacía mucho que no escuchábamos esta canción de Isos Bay, Son Turn Around, a las 9:36 de la mañana. Saludos a ustedes que están ahí disfrutando con nosotros. Saludos todavía por el Día del Locutor. Qué lindo el Día del Locutor. Ayer no tuve la posibilidad de compartir un rato con los chicos acá de la radio, pero sé que han sido muy mimados en el día de ayer los chicos del staff de FM Líder. Gracias a ustedes por estar allí con nosotros, disfrutando, compartiendo como siempre de este fin de semana. 264-508-5809. Estamos allí con vos, estamos disfrutando de más canciones a esta hora.
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Estás escuchando esta excelente versión de Nacho con Emanuel. No he podido verte. No sé si tenés pensado salir este fin de semana. Hay cosas que por ahí a lo mejor estaría bueno que tengas en cuenta. Porque el frío no solo se hace sentir cuando abrimos la puerta de la casa. La ola polar que atraviesa San Juan también está complicando seriamente la circulación en varios caminos de la provincia. Y las autoridades piden examinar y extremar las precauciones. Las bajas temperaturas trajeron un combo de que ningún conductor quiere contratarse por ahí, ¿no? Hielo sobre la calzada, bancos de neblina, agua, nieve y lloviznas. Todo eso reduce la visibilidad y hace también que el asfalto se vuelva mucho más resbaladizo, aumentando el riesgo de derrapes y accidentes. Y los sectores que hoy presentan mayores complicaciones son la Ruta Nacional 149, tanto hacia Calingasta como en el tramo que conecta San Juan con Iglesia. Y también hay que tener muchísimo cuidado con la Ruta Nacional 150, especialmente en Hachal y Rodeo también, en el camino hacia Chigualasto, y eso se suma también a la Ruta Nacional 40 Norte, entre Huaco y el límite con La Rioja, y la Ruta Nacional 153 en la zona de Pedernal y Los Berros. En todos estos lugares pueden aparecer hielo de manera inesperada y también la neblina dificulta mucho la visión. Tenerlo en cuenta esto. La nueva noticia es que las rutas siguen habilitadas para... habilitadas no significa por ahí quizás que podamos manejar como cualquier otro día. Esto tenerlo en cuenta. Al contrario, los especialistas recomiendan bajar considerablemente la velocidad, aumentar la distancia con el vehículo que va adelante y evitar frenadas bruscas y circular siempre con las luces bajas encendidas. Además, es fundamental mantener los vidrios desempañados para conservar una buena visibilidad, por supuesto, durante todo el recorrido que haga. Si hay un consejo que vale oro, si el viaje no es realmente necesario, sobre todo durante la noche o en las primeras horas de la mañana, quizá lo mejor sea esperar un poco más, y son los momentos en los que el pavimento alcanza las temperaturas más bajas y el hielo puede formarse casi sin que lo notemos. Y muchas veces pensamos que el mayor peligro de manejar es la lluvia intensa, sin embargo, el hielo puede ser incluso más traicionero, porque bueno, a simple vista muchas veces parece que el pavimento está solamente húmedo y cuando en realidad se ha convertido en una verdadera pista de patinaje, ¿no? Y así es que, si este fin de semana te toca viajar, porque ya empezaste quizás el receso invernal con tus hijos, ya sea por trabajo, por visita a la familia o simplemente para disfrutar de unos días de descanso, hacerlo con paciencia. Vale mucho más llegar unos minutos tarde que no llegar. Frase hecha, pero muy cierta. El invierno nos regala eso, ¿no? Paisajes hermosos, montañas, nevadas y postales espectaculares, pero también nos recuerda que la naturaleza siempre merece respeto. Un poco más de prudencia al volante puede marcar una enorme diferencia. Tenerlo en cuenta esto, ¿sí? Es importante que lo contemples porque, bueno, puede pasar un montón de cosas. Pueden pasar en función de lo que hagas. Pero bueno, lo importante de todo esto es que disfrutes el fin de semana y que...

0: evites por ahí complicaciones.
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0: Suenan más canciones en este fin de semana, líder. Nos quedamos con Madonna, Miles Away.

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1: 10 de la mañana, 3 minutos, 3 grados 2 décimas. La actual temperatura en San Juan, humedad 79%, sensación térmica 1 grado 2 décimas, presión 950 decimal 6 hectopascales, viento sur a 8 kilómetros por hora. El delito en la provincia de San Juan preocupa, se denuncian más de 1.800 arrebatos al año. El secretario de Seguridad, Enrique Delgado, aseguró que la provincia mantiene buenos indicadores en comparación con otras jurisdicciones, aunque reconoció que el arrebato sigue siendo el delito más frecuente en San Juan. Más de 1.800 arrebatos por año continúan siendo la principal causa del desafío para la seguridad en San Juan. Así lo reconoció el secretario de Seguridad, Enrique Delgado, quien sostuvo que si bien considera que la provincia sigue siendo una de las más seguras del país, el arrebato es el delito que tenemos que disminuir, y precisó que actualmente tenemos un promedio anual de más de 1.800. El Banco Central de la República Argentina refinanció préstamos por 6.000 millones de dólares y extendió vencimientos hacia después de las elecciones. Las autoridades monetarias realizó una operación de pase pasivo que modifica el horizonte de pagos en moneda extranjera y suma nuevas entidades internacionales al esquema. El Banco Central concretó una operación de refinanciamiento con bancos internacionales por alrededor de 6 millones de dólares en el marco de una estrategia financiera que busca extender los vencimientos de deuda hacia el periodo posterior a las próximas elecciones presidenciales. La última cotización del dólar quedó de la siguiente manera: el oficial queda para la compra 1.460 pesos y para la venta 1.510 pesos. Dólar blue cotiza para la compra 1.469 pesos con 55 y para la venta 1.500 pesos con 15. El dólar MEP cotiza para la venta 1.523 pesos con 94. Estados Unidos, la ola de calor en este país generó cancelaciones y reprogramaciones de actos por el aniversario número 250 de la independencia. Los organizadores del desfile del Día de la Independencia del Servicio de Parques Nacionales en Washington anunciaron la suspensión del evento anual programado para este sábado 4 de julio por motivos de seguridad ante provisiones de una sensación térmica de más de 46 grados. Cubierto el cielo, se mantiene a esta hora de la mañana, visibilidad 15 kilómetros, pronóstico para la tarde, parcialmente nublado y similares condiciones para la noche. Se espera una máxima de 8 grados para el día de la fecha.
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1: Año 1993. Va esta canción de Tears for Fears. Un clásico que suena a esta hora en Líder. Break It Down Again.

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6: 3 grados 4 décimas la actual temperatura, sensación térmica 0 grados 9 décimas, humedad 83%. Visibilidad 15 kilómetros, cielo cubierto.
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una muy buena canción. La sociedad, ¿cómo? A las 10 y 24 de la mañana. ¿Cómo está por acá el teléfono, te digo, ¿no? Está el WhatsApp explotado de mensajes. Gracias a ustedes por estar allí con nosotros en este fin de semana líder, escuchando la radio todo el tiempo, me dicen por acá. Gracias a ustedes por estar disfrutando. Envían saludos para todos los locutores de esa excelente radio. Dicen, bueno, gracias. Gracias a ustedes por estar siempre apoyando, porque forman parte de lo que es la radio. Porque la radio, los locutores, pero si no existiera el oyente del otro lado, no existiría la radio. Así es que somos posibles gracias a ustedes que están disfrutando con nosotros de cada fin de semana, de cada día, de cada mañana, de cada tarde, en el horario que tenés por ahí para escuchar la radio también y disfrutar de la propuesta. Bueno, vos sabés que a estas noticias por ahí despiertan el interés de miles de personas, y en San Juan está pasando eso con un tema muy puntual, que es el tema de la ciudadanía española. Cada vez son más los sanjuaninos que buscan recuperar sus raíces, acceder a nuevas oportunidades o simplemente abrir una puerta para el futuro de sus familias, o quizás para poder viajar, ¿viste? Estaría bueno, si por ahí a lo mejor ahorrás, te sale un poco más tranqui el viaje que si lo haces como turista. Aunque la conocida Ley de Memoria Democrática, también llamada Ley de Nietos, ya cerró el periodo para presentar nuevas solicitudes, todavía hay muchísimas personas que pueden completar el trámite para lograr obtener un turno antes del vencimiento. Es decir, el proceso sigue avanzando para quienes ya estaban inscriptos y todavía quedan miles de expedientes por resolver. Igual, de todas formas, se está haciendo rápido. Actualmente están resolviendo carpetas que se han presentado entre julio del 2024, precisamente. O sea, va como con un año y meses por ahí de retraso. Lo interesante es que hoy muchas gestiones ya pueden realizarse directamente en San Juan gracias al trabajo de el Viceconsulado de España, y esto evita que muchas personas tengan que viajar hasta Mendoza solamente para hacer consultas o completar parte del procedimiento, algo que representa un importante ahorro de tiempo y dinero. Pero ¿por qué tanta gente quiere la ciudadanía española, ¿no? La respuesta tiene varias caras. Hay quienes desean reconectarse con la historia de sus abuelos y bisabuelos que llegaron desde España buscando una mejor vida, y otros piensan también quizás en el futuro de sus nietos. Y también están los más jóvenes que, bueno, ven en el pasaporte español la posibilidad de estudiar, trabajar o vivir en cualquiera de las áreas de la Unión Europea sin las restricciones que tienen un ciudadano extracomunitario. Por ejemplo, si no tenés ciudadanía, no podés alquilar, si no tenés papeles, digamos, estás en blanco, no podés acceder a trabajos formales, ¿no? Y la verdad que eso va complicando. Igual que en la Argentina, digo yo, ¿no? Las mismas limitaciones se ponen acá también. Sí. Argentina es un poco más generoso con ese tema. Así que bueno, es importante esto. La respuesta, como te dije, los especialistas explican que no se trata solamente de migrar. Muchos buscan acceder a becas universitarias, a realizar intercambios académicos o aplicar sus oportunidades laborales. Y tener la ciudadanía española abre puertas, no solo en España, sino en gran parte de Europa. Eso es lo interesante. Tener el pasaporte de la Unión Europea te habilita para eso. Y bueno, hay un dato que también llama la atención. En la región de Cuyo ya se acumulan decenas de miles de expedientes vinculados con este trámite, y eso demuestra que el fenómeno no es algo aislado, sino que, bueno, una tendencia que viene creciendo desde hace varios años y que sigue también despertando muchísimo interés entre las familias argentinas. Así que, bueno, si alguna vez escuchaste en tu familia que un abuelo o una abuela nació en España, quizá sea un buen momento para averiguar, porque aunque ya no se reciban nuevas solicitudes bajo esta ley, quienes iniciaron el proceso todavía tienen la posibilidad de completarlo y obtener esa tan anhelada ciudadanía española, ¿no? Porque, bueno, más simple que un trámite al final es esto, ¿no? Para muchos representa una forma de recuperar la historia familiar, mantener quizás vivo el legado de sus antepasados, y bueno, también te sirve para un montón de cosas. Siempre está bueno, si lo podés hacer al trámite, está bueno. Bueno, aunque ya no tenés para hacerlo, empezarlo de cero, pero sí para las personas que están por ahí todavía con los trámites y ya sacaron el turno con anterioridad antes de que cerrara esta ley de nietos, que creo que fue en octubre del año pasado, octubre, noviembre del año pasado. 10 de la mañana, 29 minutos. Qué lindas canciones, dicen por acá en los mensajes. Y por supuesto son para vos que estás despertando, que tenés quizás frío a esta hora. Te da frío levantarte de la cama. Si es un buen mate,

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0: Qué buena música, dicen por acá, gracias a ustedes. Incomplete Backstreet Boys a las 10:39 de la mañana. Se viene una semana rara, te digo. Recién te comentábamos los datos del tiempo, pero te comento ahora sí el pronóstico extendido. ¿Qué dice? Para mañana, fresco también. Mañana una mínima de 3 grados bajo cero, máxima 13. Y mira, paradójicamente se equilibra un poco más parecido al invierno tradicional que teníamos la semana, hace dos semanas atrás, digamos, ¿no? Porque el lunes se espera una mínima de 3 grados y una máxima de 17. 3 grados bajo cero el lunes, pero bueno, la máxima va a ser un poquito más arriba. El martes mínima 1 grado, máxima 17. El miércoles mínima 4 grados, máxima 20. El jueves también con similares condiciones, mínima 5, máxima 18 grados. Y el viernes con similares condiciones y una máxima que va a ascender a los 18 grados. Fíjate vos, parece loco el tiempo, ¿no? Porque, bueno, esta semana que fue la última en que los chicos iban a la escuela, bueno, hizo muchísimo frío y la semana que viene va a estar un poco más tranqui. ¿Qué te parece?
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0: Nos vamos al año 1992 con esta excelente canción de este gran artista, que ahora parece que es argentino ahora, no sé qué pasó con Cristian Castro. Lo vamos a escuchar con este clásico latino, No Podrás, el líder.

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1: Lauro Pausini reversionó este clásico de Shakira. Escucha cómo suena. Antología.

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7: 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Hey, Fonsi.

pasa la típica frase, no sos vos, soy yo, ¿viste? Échame la culpa, dice Luis Fonsi, Demi Lovato. Sonando en el fin de semana, líder, 10 de la mañana, 52 minutos, continúa el cielo cubierto, está frío, está lindo para continuar disfrutando de este invierno. Digo lindo porque hay que ponerle la mejor cara al invierno, aunque no te guste, a vos no te gusta el invierno, pero hay personas que sí, les encanta y lo disfrutan muchísimo. Ed Sheeran, Two Step.

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1: 11 de la mañana, 3 minutos. 3 grados 4 décimas en San Juan, sensación térmica 0 grados 9 décimas, humedad 83%, presión 951 hectopascales, viento sur a 10 kilómetros por hora. San Juan investiga una balacera, un hombre terminó herido y hay dos detenidos. El hecho ocurrió durante la madrugada en el barrio Los Olivos. La policía secuestró cargadores, cartuchos y vainas servidas mientras avanza la investigación para esclarecer lo sucedido. Un violento episodio ocurrido durante la madrugada de este viernes en el barrio Los Olivos, en Chimbas, terminó con un hombre herido en la cabeza y dos personas detenidas. La policía investiga si el hecho estuvo relacionado con un intento de robo. Todo comenzó cuando vecinos alertaron a la comisaría 29ª sobre la presencia de varias personas que efectuaban disparos de arma de fuego en la vía pública. Crimen y justicia en el país. Tras un ataque armado, investigaron a las víctimas y encontraron 66 kilos de cocaína. La Justicia Federal de Salta ratificó la detención de tres personas por el transporte e intento de robo de 66 kilos de cocaína en Rosario de la Frontera. La causa investiga un episodio con disparos. La Sala 1 de la Revisión de Salta ratificó la prisión preventiva. La prisión preventiva de Ivana Portal, médica de Gendarmería Nacional, junto a una cosmetóloga y un comerciante acusados por transportar e intentar robar 66 kilos de cocaína. El hecho ocurrió el domingo pasado en Rosario de la Frontera e incluyó disparos durante el intento de robo. Además, hay una cuarta implicada, identificada como las iniciales A y también la I, que permanentemente está en libertad y bajo reglas de conducta y prohibición de salidas del país. La Unidad Militar de Emergencia de España despliega casi 400 militares entre Girona y Portugal para combatir los incendios. El ejército del aire se une a la lucha contra el fuego. La respuesta terrestre se suma también al refuerzo aéreo del Grupo 43 del Ejército del Aire y del Espacio, que ha intensificado sus misiones en el país vecino. La Unidad Militar de Emergencias ha movilizado casi 400 militares entre Girona y Portugal para responder a la oleada de incendios que afecta simultáneamente al noreste de España y a la frontera lusa, según información oficial del Ministerio de Defensa. El operativo incluye 250 efectivos y 80 medios de Girona y 120 efectivos con 45 medios en territorio portugués. El cielo permanece cubierto, la visibilidad es de 15 kilómetros, el pronóstico del tiempo anticipa una máxima de 9 grados con cielo parcialmente nublado para esta tarde.
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1: Se estrenaba un 19 de febrero de 1991 esta banda R.E.M., Lost in My Religion.

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9: Temperatura actual en San Juan 5 grados 6 décimas, sensación térmica 3 grados 5 décimas, humedad 63%. Viento sur a 10 kilómetros por hora, el cielo permanece cubierto.
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hay mucho desayuno sano, te digo, a esta hora. Mientras finaliza Miranda, Nadie Como Tú, hay gente que nos envía por ahí, que recién se está levantando, y eso está buenísimo, porque estamos que tenemos que disfrutar del fin de semana, pero lo curioso son los desayunos sanos que aparecen ahí. Dicen que en esta época del año te dan ganas de comer cosas ricas, y sobre todo cuando es temprano o cuando, bueno, estamos a media mañana también. Es decir, bueno, estamos en invierno y por ahí aprovechas para darte ese gusto. Bueno, así como a vos te gusta darte esos gustos, hay personas que por ahí se cuidan un poco más y está bueno eso. Bueno, cambiando de tema, si vos estás buscando trabajo, conoces a alguien que quiera ingresar al sector minero, presta mucha atención porque hay una noticia que puede marcar la diferencia en esta mañana. La mina Veladero abrió una nueva convocatoria laboral para incorporar profesionales y técnicos en distintas áreas de su operación en San Juan. Y ya están definidas las vacantes y las fechas límites para postularse. La empresa está buscando cubrir 4 puestos. Se trata de especialista en capacitación y entrenamiento, un perfil orientado al desarrollo de competencias y formación de personal, geólogo de proyecto o geóloga, valga la redundancia, para acompañar las tareas técnicas vinculadas al desarrollo de yacimiento, y especialista en contratos, un puesto clave para la gestión de acuerdos y también servicios y mecánico de grúas hidráulicas destinado al mantenimiento de equipos fundamentales para la operación minera. Ahora bien, hay un dato muy importante y tiene que ver con las fechas. Las postulaciones para los cargos de especialista en capacitación y entrenamiento y también geológico de proyecto estarán abiertas hasta el martes 8 de julio, en tanto quienes quieran postularse como especialistas en contratos tendrán tiempo hasta el 13 de julio, mientras que la búsqueda de mecánico de grúas hidráulicas permanecerá abierta hasta el 24 de julio. Así que bueno, si alguno de estos perfiles coincide con tu experiencia, conviene no dejar pasar los días. Además, la empresa informó que no solamente se puede presentar la propia candidatura, también existe la posibilidad de recomendar a otra persona que reúna las condiciones para cualquiera de las búsquedas abiertas. Una muy buena oportunidad para ayudar a un amigo, un familiar o quizás vos que estás allí sin trabajo y tenés conocimiento en el tema. ¿Y cómo se realiza la postulación? Bueno, muy sencillo. Todo el proceso se hace a través de los canales oficiales de Veladero, donde se encuentran publicados los requisitos específicos, las responsabilidades de cada puesto y el formulario para cargar el currículum. Es importante utilizar únicamente las plataformas oficiales para evitar confusiones o posibles estafas. Esto está bueno tenerlo en cuenta también, ¿no? Hay una página de Veladero que, bueno, ahí te informan todo esto y es allí donde tenés que ingresar e interiorizarte para poder ingresar tu currículum y demás. No es ninguna novedad que la minería sigue siendo uno de los sectores con mayor movimiento laboral en la provincia. Y bueno, cada nueva convocatoria genera también muchísimo interés porque representa una posibilidad de crecimiento profesional también, ¿no? O una estabilidad quizás y desarrollo dentro de las actividades económicas más importantes de la provincia. Así es que ya lo sabes, tenerlo en cuenta si tu perfil encaja con alguna de estas búsquedas o conoces a alguien que puedas estar interesado, este es el momento de compartir la información. Recordá las fechas, 8 de julio para 2 de las vacantes y 13 de julio para especialista en contratos y 24 de julio para mecánico de grúas hidráulicas. A veces una oportunidad empieza simplemente animándose a enviar un currículo, ¿no? Esto está bueno también tenerlo en cuenta porque subestimamos a veces nuestra capacidad. Y también ten en cuenta que se están dando muchas capacitaciones gratuitas, tecnicaturas y demás que van, digamos, formando personas para este ámbito también. No las dejes pasar porque son muy importantes y, bueno, te puede ayudar esto. Metalúrgica y todo lo que puedas conocer sirve para postular a estos puestos que están bastante interesantes, te digo, ¿no? Y seguramente la paga también es interesante. 11 de la mañana, 25 minutos, te leo allí en el 264-508-5809. Te digo que explota el WhatsApp y por ahí contesto. No te enojes si el mensaje está corto o si le faltó alguna emoción. Estamos a mil por ahí, disfrutando con vos, aprovechando este fin de semana, compartiendo canciones. Había una que vamos a compartir ahora. Es una canción de la colombiana Shakira. No es Day Day, la canción del mundial, pero sí, esta también fue un gran éxito de la música. La vamos a escuchar a las 11:25 de la mañana. Una versión en vivo de Octavo Día.

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0: espero que en este sábado tengas ese tiempo que no tuviste en la semana para descansar, para tomártelo para vos, verte por ahí quizás después alguna buena película, luego de escuchar la radio, quizás cosas interesantes del fin de semana que forman parte de tu historia, como las canciones. Diana King hacía Little Prayer a las 11:36.
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0: Hoy con la década de los 90, año 1995. Talía, piel morena.

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0: Eros Ramazzotti, Lali, Fuego en el Fuego. Bueno, hablamos de algo interesante a esta hora de la mañana, porque, bueno, dentro de todo lo que es interactuar con los chicos y demás, hay frases, digo, que duran apenas unos segundos, pero que pueden quedarse grabadas en el corazón de tu hijo durante toda la vida. Es decir, como padres, como madres, como abuelos, como adultos, como tíos, lo que sea, que acompañemos a niños y adolescentes, muchas veces hablamos de el cansancio, el enojo, la preocupación, y aunque la intención no sea lastimar, hay palabras que repetidas una y otra vez terminan afectando la autoestima de los chicos. Los especialistas en crianza coinciden en que el modo en que un niño escucha hablar de sí mismo influye directamente en la imagen que construye de quién es y de lo que cree y puede lograr. Por ejemplo, una de las frases más comunes es: ¿por qué no puedes ser como tu hermano? O compararlo con otro compañero. Tal vez parezca una forma de motivarlo, pero el mensaje que recibe es muy distinto. No soy suficiente como soy. Es realmente ese. Y cuando un chico siente que siempre está siendo comparado, deja de concentrarse en crecer y empieza a sentir que nunca va a alcanzar las expectativas de los demás. Fíjate esto, interesante. ¿Por qué no puedes ser como tu hermano? Y a veces pasa, ¿no? O como tu primo, o como fulano. Esto también lo decimos. Y otra expresión muy frecuente es: sos un desastre o nunca haces nada bien. Cuando nos enojamos fluye por ahí lo peor de nosotros, nuestro inconsciente se manifiesta. Y el problema es que ya no se está corrigiendo una conducta, sino que se lo está etiquetando como persona, digamos. No es lo mismo decir esto salió mal que decir vos sos un desastre. La diferencia parece pequeña, pero para un niño es enorme. También está esa frase que muchos escuchamos alguna vez: deja de llorar, no es para tanto, ¿sí? Esto también lo decimos mucho. O los hombres no lloran. Esto también, bueno, esto es más de las viejas generaciones, pero bueno, se sigue utilizando actualmente. Sin querer, le estamos enseñando que sus emociones no tienen valor, o que expresar tristeza es algo malo. En realidad, acompañar una emoción ayuda mucho más que minimizarla. Y otra que suele aparecer mucho dentro del crecimiento del chico es: me tenés cansado, o siempre me haces renegar, decime que no lo dijiste a este como mamá. Claro, que todos los adultos podemos agotarnos, pero cuando un chico escucha eso con frecuencia, puede llegar a pensar que él es el problema o que molesta simplemente por existir. Y también que decir nunca vas a poder o vos no servís para eso, son frases que apagan la confianza antes incluso de que el niño tenga la oportunidad de intentarlo. La autoestima también se construye a partir de los desafíos, de equivocarse, de aprender y volver a empezar, ¿no? De volver a intentarlo. En lugar de esas expresiones, los especialistas proponen pequeños cambios que hacen una gran diferencia. En vez de decir sos un desastre, probar con vamos a ver cómo podemos hacerlo mejor. O en lugar de comparar, reconocer el esfuerzo propio de cada chico, ¿no? Y en vez de negar una emoción, preguntar: ¿querés contarme qué te pasa? Bueno, esto por ahí a lo mejor tenés que valerte de mucha paciencia, porque las palabras tienen un peso enorme y pueden convertirse en una carga o en un impulso para toda la vida. Ojo, estamos hablando de algo que tiene que mantener un equilibrio, ¿no? Tampoco es la ausencia total. Y hay algo muy importante para recordar: ningún padre o madre es perfecto y todos nos equivocamos, obviamente. Y todos alguna vez dijimos algo de lo que después nos arrepentimos. Lo importante no es faltar nunca, sino estar dispuestos a pedir perdón, corregir y seguir aprendiendo junto a nuestros hijos. Al final, quizá nuestros hijos no recuerden cada juguete que le compramos ni cada regalo que recibieron, pero seguramente van a recordar cómo los hicimos sentir. La palabra de aliento, dicha en el momento justo, puede acompañarlos durante toda la vida. Así que bueno, tenelo en cuenta. Hoy la invitación es simple: antes de hablar, pensemos en el poder que tienen nuestras palabras, porque una frase puede herir, pero también puede sanar, animar y cambiar el futuro de un chico, ¿no? Fíjate qué importante esto. Lo decimos, fluimos muchas veces y suele pasar esto comúnmente. Así que tenelo en cuenta, porque esto puede hacer que tu hijo crezca mejor.
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0: Let the beat go on. Doctor Alban.

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1: Hora 12, 2 minutos. 4 grados, 2 décimas la actual temperatura en San Juan, humedad 64%, presión 951 hectopascales, viento sur a 9 kilómetros por hora. La demanda minera enciende una alarma en el mercado de alquileres sanjuaninos. El sector inmobiliario advierte que el déficit habitacional continúa agravándose. La escasez de propiedades se mantiene desde hace más de 2 años y las empresas mineras comienzan a competir con las familias por las viviendas disponibles. Investigación en el país, detuvieron al gerente y al subgerente de un comercio acusados de robar mercadería. Los dos empleados jerárquicos fueron sorprendidos por policías que estaban fuera de servicio cuando salían del local con bolsas que contenían distintos productos. Dos empleados jerárquicos de un reconocido comercio ubicado en pleno centro de la ciudad de Mendoza fueron detenidos este jueves por la noche acusados de sustraer mercadería del mismo local donde desempeñaban funciones.

0: Venezuela elevó a 2.645 la cifra de muertos y 12.666 heridos por los terremotos. El gobierno de Venezuela informó además que hay esta cifra y más de 15.000 damnificados que quedaron sin viviendas. Se actualizó este viernes el balance de víctimas por el terremoto del 24 de junio y elevó a esta cifra de personas fallecidas. Además, el gobierno informó que 12.666 personas resultaron heridas mientras continúan las tareas de asistencia y búsqueda en las zonas afectadas. El cielo permanece cubierto. A esta hora la visibilidad es óptima. El pronóstico del tiempo anticipa una máxima de 8 grados y cielo parcialmente nublado para la tarde de este sábado.
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2: 4 grados 5 décimas, la actual temperatura en San Juan, humedad 80%, presión 951 hectopascales, viento sudeste a 4 kilómetros por hora. El cielo permanece cubierto.
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Che, la verdad que se pasó rapidísimo el tiempo. Karol G, lo que estás escuchando a esta hora del mediodía, si antes te hubiera conocido. Una muy buena canción. Cuando dice verano al principio, es como que te dan un poco de ganas de que te manden un poco de calor de ese verano. Bueno, 12:19 minutos y el fin de semana y bueno, las vacaciones de invierno se van a vivir con una agenda espectacular en la provincia de San Juan, con propuestas pensadas para todas las edades. El gobierno de San Juan ya preparó una agenda especial.

Para las vacaciones de invierno, que va a reunir actividades culturales, recreativas, ambientales, de todo hay para hacer, y también, por supuesto, turísticas en distintos puntos de la provincia. Bueno, la programación es fruto del trabajo conjunto entre el Ministerio de Turismo, Cultura y Deporte, y la verdad que esta agenda va a ofrecer espectáculos y experiencias para toda la familia. Por ejemplo, Teatro Sarmiento va a presentar 3 funciones infantiles en los días 6, 7 y 8 de julio, desde las 15 horas, con actividades recreativas y sorteos para los asistentes. Tenerlo en cuenta, Teatro Sarmiento, 6, 7 y 8 de julio. El Teatro del Bicentenario va a recibir el 4 de julio a Muñeco en concierto, mientras que en el Centro Cultural Conteran será sede de Arena Gamer. Además, del 9 al 19 de julio se va a desarrollar una edición nueva del Festival Divertites, así se llama, Invierno 2026, organizado por el espacio teatral Títeres en Serio. La propuesta turística incluirá actividades gratuitas en el paraje Difunta Correa también, con talleres, búsqueda del tesoro, recorridos por la naturaleza y encuentros culturales destinados a toda la familia. También habrá experiencias vinculadas al turismo sostenible y al patrimonio natural, como las jornadas también en Anchipurad y las actividades de paleoturismo en Lomas de las Tapias y el Parque Faunístico también. Se pone en marcha promo mundial vacaciones de invierno, con promociones en alojamientos y descuentos en gastronomía para el mes de junio. El dique Punta Negra también vuelve a ser escenario de Viví el Punta Negra, con feria de emprendedores, propuestas gastronómicas y también espectáculos musicales. En tanto, el Parque Presidente Sarmiento recibirá una jornada artística y recreativa para niños y familias, mientras que Ichigual Asto será sede de una nueva edición de San Juan Sin Barreras, destinada a promover el turismo accesible, digamos, ¿no? Y el Parque Provincial Ichigual Asto contará con nuevo horario de 9 a 16 horas y también contará con las excursiones clásicas, como el circuito de luna llena los días 28 y 29 y 30 también, digo, ¿no?, de julio, con ingreso a la hora 19.45. Y entre las actividades especiales se destaca la tercera edición de la Noche de las Fábricas, que va a reunir a productores cerveceros artesanales en el Chalet Cantoni, una nueva Astro Party con observación astronómica y también experiencias inmersivas, y San Juan a la Mesa entre olivos y vino, una pequeña propuesta, que va a combinar gastronomía y producción local en distintos establecimientos de la provincia. Y también desde el 9 al 12 de julio, de 14 a 18.30, se va a realizar una nueva edición del Barrio Cultural, una propuesta impulsada por la Secretaría de Cultura. Y por otro lado, las actividades deportivas, que también van a mantener una agenda bastante apretada también para este receso invernal. Maratón Internacional de San Juan 2026, que llega el domingo 26 de julio. Una jornada bastante interesante. Los Pumas se van a enfrentar a Gales, el sábado 11 de julio del 2026 a las 16 horas, allí en el estadio. Bueno, tenés muchas actividades, en fin, son bastante las actividades variadas para todas las edades, para todos los gustos, para que puedas disfrutar de este receso invernal. No sé si viste la publicidad del gobierno, donde sale nada más y nada menos que el sanjuanino Barassi, Darío Barassi, en la promoción, ¿no?, de este receso invernal también, y las propuestas que tiene San Juan aquí disponibles para vos y para que puedas hacerlo de la mejor manera posible. Tengo más canciones para escuchar y disfrutar con vos. Abel Pintos y El Olvino.

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0: Qué rápido que se pasa el tiempo, 12.35, sonando No Doubt, It's My Life, en el fin de semana, líder. Y no puedo creer que te diga esto, pero es el último clásico latino de este programa. Lo escuchamos juntos en líder.
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0: Clásico latino, lo que suena a continuación en líder 104.3. Amistades peligrosas, me haces tanto bien.

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0: están sonando dos artistas líderes, Antonio Orozco y Coti, Temblando.
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0: 12:45 y nosotros ya estamos en la última parte de este fin de semana, pero hay cosas interesantes que todavía queremos compartir con vos, porque bueno, hace mucho frío. Hoy está bastante fresco, ¿no? Está como para abrigarse mucho, tomar algo calentito. Si salís a hacer ruta, bueno, estaría buenísimo por ahí llevarse el mate, llevarse algo. Y bueno, salir a dar una vuelta también en auto. Sí, caminando está también, pero bueno, si soportás el frío, viene bien, y si no, que te quedás en casa. Porque qué frío que hace en San Juan. Esta mañana te costó salir por ahí quizás de la cama. Quizás te pasó de todo, tranquilo, no fuiste el único. Este sábado la provincia amaneció con una de las temperaturas más bajas del año, 3 grados bajo cero de mínima, una marca que hizo sentir el invierno con toda su intensidad. Y aunque el sol aparezca durante el día, no te confíes, ¿eh? Porque la máxima apenas va a rondar entre los 8, 9 y podría llegar a los 12 grados, así que el ambiente va a seguir muy frío desde la mañana hasta la noche. Es de esos días ideales para quedarse en casa, como te decía recién, con un café, unos mates bien calientes o un chocolate caliente, ¿no? Disfrutando del abrigo, de la compañía de tu casa, de tu familia, de lo que tengas allí. Los especialistas explican que esta ola viene acompañada de aire muy frío y condiciones estables, lo que favorece que durante la madrugada las temperaturas caigan por debajo del cero, y en algunas zonas rurales incluso se registraron heladas importantes, dejando los campos completamente blancos al amanecer, ¿no? Y hay también un dato importante, porque sobre todo para quienes tengan que salir temprano o viajar por las rutas de la provincia con estas temperaturas, se pueden formar las placas de hielo, como lo comentábamos hace rato, y hay que tener todas las recomendaciones posibles, ¿no? Además del frío, el invierno también nos invita a prestar atención a los más vulnerables. Si tenés algún adulto mayor cerca, o niños pequeños, o personas en situación de calle, una simple llamada, un abrigo o un gesto solidario pueden hacer también una enorme diferencia en jornadas como esta, porque también pensemos en eso, ¿no? Y aunque a muchos no les guste quizás el invierno, también tiene su lado lindo. Es la época de las tortitas recién salidas del horno, de los guisos, del locro, de toda esta comida rica también, de las empanadas como las que me trajeron hace rato, ¿sí? A quien agradezco también, y por supuesto de los mates interminables y de esas charlas que parecen durar horas porque, bueno, afuera hace tanto frío que nadie tiene ganas de salir, o por lo menos la mayoría. Así que bueno, este sábado el consejo es simple: abrigate bien. Si vas a salir, hacelo con ropa adecuada, protégete especialmente y protege a los chicos y a los adultos mayores. Y si no tenés ninguna obligación, aprovecha para disfrutar de un día tranquilo. Porque bueno, el frío pasa, pero los buenos momentos compartidos alrededor de una mesa, quizá con una estufa encendida y la familia cerca, son lo que después terminamos recordando con una sonrisa. Así es que tengas el mejor de los sábados frío, pero bueno, aprovechalo, porque así tiene que ser el invierno, ¿no? No hay que quejarse tanto de que hace frío, sino de ver cómo disfruto este frío. Ese es el desafío para el día de la fecha. Sobre todo tenés un día gris, que también hay muchas personas que se predisponen de manera positiva con los días grises, así es que tenelo en cuenta esto. Últimas canciones de este fin de semana, el líder, te leo allí en el 264-508-5809. ¿Nos quedamos con quién? Everybody's changing.

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llegamos al final de este encuentro del sábado. Una mañana muy movida, te digo, con un montón de cosas interesantes. Te agradezco tu contacto en el 264-508-5809. Miguel Mateos, lo que sonaba cuando seas grande. Y te dejo con canciones, por supuesto. Juan Manuel Rodríguez es mi nombre, Leonor Camisay en la producción. Desearte que tengas una muy linda semana, un muy lindo receso para vos que no te toca trabajar. A disfrutar. Será hasta el próximo finde. Chau, chau. Que tengas una linda semana.

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¿Qué tal? ¿Cómo les va? Muy buenas tardes para todos. Han pasado ya 9 minutos de la 1 de la tarde. Comenzamos a recorrer el weekend de este segmento en el fin de semana con 8 grados 6 décimas a esta hora en Capital Federal y alrededores. 78% la humedad del cielo está cubierto. Máxima para hoy estimada en 11 grados. Amy Winehouse, Rehab. Jessica Strano en los controles, soy Adrián Antelo. Tenemos por delante una muy buena selección de canciones. Ahora con The Ramones, Baby I Love You, en Aspen.

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0: 102.3 en el fin de semana con Roxette. Listen to your heart.
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0: se viene una nueva visita. Robbie Williams regresa a la Argentina después de más de 20 años. El ex integrante de Take That y una de las grandes figuras de la música británica llegará al Movistar Arena con su Britpop Tour 2026 para presentarse los días 1, 2 y 4 de octubre. Una oportunidad única para volver a escuchar en vivo clásicos como este, como Millennium, como Angels, como Feel, como She's the One y tantos otros en el regreso más esperado por los fans argentinos. Bueno, atención porque muy pronto aquí en Aspen 102.3 vas a poder participar por pases para vivir el show de Robbie Williams en Buenos Aires. Lo escuchamos con Millennium.
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0: de semana de Aspen 102.3, Sade, Your Love is King.
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0: 31 minutos ya pasaron de la 1 de la tarde, 9 grados 2 décimas la temperatura, el cielo cubierto, 77% la humedad, la probabilidad de algunas lluvias aisladas mañana domingo a partir de la mañana y parte de la tarde traerá, a pesar de ello, un leve ascenso de temperatura. Para mañana domingo, mínima 7, máxima prevista 12 grados.

0: Faltan tan solo 2 meses para la visita de la banda de Adam Levine aquí a Buenos Aires con un show que promete ser uno de los grandes del año. Van a presentar su nuevo álbum Love Is Like y todos los hits que marcaron una generación. 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Una noche única con todo el pop, la energía y el sonido que los convirtió en un fenómeno mundial. Maroon 5 Memories.
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0: en el fin de semana de Aspen 102.3, Al Stewart, Year of the Cat.
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0: fin de semana en Aspen 102.3, Fleetwood Mac, una de las canciones del disco Tango in the Night de 1987, Little Lies. 7 minutos para las 2 de la tarde. Ya comenzamos el séptimo mes del año, estamos en julio. El Aspen Tour sigue sumando destinos y en pocos días nos vamos con el flamante ganador, Daniel Ferrero, el ganador de esta nueva escala, a disfrutar del concierto de Pet Shop Boys en el marco de la tercera escala del Aspen Tour. Tercera escala, nos vamos a Valencia para ver al dúo británico en un concierto magnífico allí frente al Mediterráneo. Pet Shop Boys, Dreamworld, The Greatest Hits Live. 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

0: Fin de semana en Aspen 102.3, Blind Melon, No Rain.
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0: Un minuto pasó de las 2 de la tarde. Donald Trump dio inicio el viernes por la noche a las celebraciones por el vicentésimo quincuagésimo aniversario de la independencia de su país con un acto en el monte Rushmore, en Dakota del Sur, donde definió la celebración como uno de los días más extraordinarios de la historia del mundo. Durante su discurso, el mandatario sostuvo que Estados Unidos se enfrenta un nuevo desafío interno y aseguró que el país atraviesa un resurgimiento de la amenaza comunista. Trump afirmó: al acercarnos a este magnífico aniversario, vemos nuestra identidad estadounidense bajo un nuevo ataque. Se suspendió el entrenamiento matutino de la selección argentina por las tormentas que azotan a la ciudad de Miami. Debido al protocolo que rige en Estados Unidos ante la actividad eléctrica, los futbolistas realizarán trabajos en el gimnasio tras la sufrida victoria ante Cabo Verde, que otorgó el boleto a los octavos de final del Mundial. El plantel argentino se iba a entrenar desde las 11 y cuarto hora local, 1 y cuarto de Argentina, luego de los desgastantes 120 minutos en el Miami Stadium por los 16avos de final. Aquellos que jugaron más de media hora realizarían trabajos regenerativos, mientras que los que tuvieron poca o nula participación se enfocarían en ejercicios más intensos en campo. Cielo mayormente nublado con viento moderado del este para lo que resta del sábado. 9 grados 2 décimas a esta hora, 77% la humedad del cielo, se mantiene cubierto.
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0: Tenemos por delante en esta hora a The Police, Pink Floyd, Genesis y muchos más. Comenzamos con The Coral Field, Can't Get Enough of You, Baby.

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0: clásicos en el fin de semana de Aspen 102.3. Queen, A Kind of Magic.
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2: 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Ahora Pink Floyd, Money, en Aspen 102.3.

0: en 102.3, Rod Stewart, Have You Ever Seen the Rain?
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0: 2:32, 9.4° la temperatura, 76% la humedad, el cielo está cubierto, mayormente nublado hacia la noche del sábado con viento moderado del sector este. Nos vamos a la provincia de Río Negro para saludar a los amigos que nos escuchan en la ciudad de Bariloche a través de Aspen San Carlos de Bariloche, FM 90.9. Allí, 1°, la sensación térmica, 6°C, 70% la humedad, el cielo está mayormente nublado. Mañana domingo, allí en Bariloche, leve descenso de temperatura, mínima 3°C, máxima prevista 6°C.

0: en 102.3, Eric Clapton, I Shot the Sheriff.
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0: minutos para las 3 de la tarde en este sábado, en el fin de semana de Aspen 102.3, la banda noruega AHA, The Blood That Moves the Body. El sonido de el grupo protagonista de la tercera escala del Aspen Tour 2026. Nos vamos a Valencia para verlos en vivo junto a nuestro flamante ganador Daniel Ferrero, que va a disfrutar del concierto del dúo londinense frente al Mediterráneo en el Arena de Valencia. Pet Shop Boys, Dreamworld, The Greatest Hits Live. 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

0: de semana en Aspen 102.3, Duran Duran, Come and Done. 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La producción de autos sufrió una nueva caída en junio y acumuló un derrumbe de 18,3% en el primer semestre de 2026 respecto del mismo periodo de 2025. Según los datos oficiales de la Asociación de Fábricas de Automotores, en el sexto mes del año se fabricaron 37.029 unidades, un 13,6% menos que en junio del año pasado. En 5 de los 6 meses de este año se vieron contracciones interanuales, todas de 2 dígitos. Franco Colapinto largará 19º en el Gran Premio de Gran Bretaña de Fórmula 1. El argentino venía realizando una gran vuelta en la Quali 1, pero salió de pista y no logró avanzar el corte. Andrea Kimi Antonelli redondeó hoy un sábado perfecto en Silverstone. Tras ganar la carrera sprint, el italiano se adueñó de la pole position y largará delante de todos. La carrera, a 52 vueltas, dará comienzo este domingo desde las 11 de la mañana, hora argentina. Cielo mayormente nublado para lo que resta del sábado, con viento moderado del este. 9 grados 4 décimas a esta hora, 76% la humedad. El cielo se mantiene cubierto.
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0: Una canción perteneciente a David Bowie, que fue lanzada en su disco Scary Monsters de 1980. Tanto el álbum como esta canción llegaron al número uno en el ranking del Reino Unido. Versión de los 90 de Tears for Fears. Ashes to Ashes.

0: canción original de David Bowie del año 1980 en esta versión de los 90, grabada por Tears for Fears, incluida en un álbum recopilatorio llamado Ruby Tracks, que se lanzó para celebrar los 40 años de la revista musical británica New Musical Express. Tears for Fears, Ashes to Ashes.
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0: de semana en Aspen 102.3, Charles Zanetti. Good night to you.
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1: Presión térmica de 8 grados, 8 décimas el cielo, continúa cubierto, humedad 76%. Bon Jovi, Never Say Goodbye.

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0: en el fin de semana de Aspen 102.3. Bob Marley de Wailers. It is love.
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0: Las 3:30 en punto de la tarde, 9 grados 3 décimas aquí en Buenos Aires. El cielo está cubierto, 8 grados 8 décimas la sensación térmica, 76% la humedad. Viento moderado del sector este con iguales condiciones para lo que resta del día. Mañana domingo ya la probabilidad de lluvias aisladas desde la tarde con un leve ascenso de temperatura. Mínima 7 para mañana domingo, máxima estimada 12 grados.

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0: En 102.3, Chapel Round, Good Luck, Babe.
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0: 7 minutos para las 4 de la tarde, la formación de David Byrne, Talking Heads, Burning Down the House. 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

0: en 102.3 Coldplay, cerrando la hora con Clocks.
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0: Un minuto pasó de las 4 de la tarde. La justicia prohibió la salida del país sin autorización del ex jefe de gabinete Manuel Adorni. El juez federal Ariel Lijo ordenó que informe si pretende abandonar el territorio nacional, en cuyo caso será evaluado en el marco de la causa por enriquecimiento ilícito en la que está involucrado. La medida fue firmada a última hora del viernes y es un paso al llamado a declaración indagatoria del exfuncionario. En cada pedido que Adorni realice a la justicia para viajar, el fiscal deberá decidir si debe ser autorizado o no. Paraguay y Francia se enfrentan por los octavos de final del Mundial 2026. La albirroja buscará seguir haciendo historia luego de eliminar por penales a Alemania, mientras que el seleccionado francés llega como uno de los grandes candidatos al título tras superar la fase de grupos y dejar en el camino a Suecia. El encuentro tendrá lugar en el Stadium Philadelphia desde las 6 de la tarde. 9 grados 3 décimas a esta hora del sábado, sensación térmica 8 grados 8 décimas, 76% la humedad. Del cielo se mantiene cubierto.
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2: Stevie Wonder desde pequeño cosechó una gran cantidad de hits en base a su gran capacidad, no solo como compositor, sino también como cantante y para ejecutar una gran cantidad de instrumentos como la armónica, que es el que más lo caracteriza. Desde chico su talento fue descubierto por el fundador del sello Motown, quien lo bautizó como Little Stevie Wonder, mientras ya daba sus primeros pasos como músico. Ya dentro de su catálogo de clásicos de los 70s, nos encontramos con temas como Superstition, My Cherie Amour y Sir Duke. La década siguiente lo tuvo a Stevie con su tema más popular, I Just Called to Say I Love You, que apoyado por la película de 1984, conocida aquí como Una Chica al Rojo Vivo, le dio el único número uno en el Reino Unido. Stevie Wonder, solo llamé para decirte que te amo.

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1: 4 de la tarde, 8 minutos. Quédate porque se vienen R.E.M., Jamiroquai, Billy Joel, Oasis y también lo nuevo de Olivia Rodrigo. Ahora Kiss con el clásico Shandy en el fin de semana de Aspen 102.3.

0: clásicos en el fin de semana de Aspen 102.3. Nelly Furtado, I'm Like a Bird.
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1: 4 de la tarde, 29 minutos del sábado. El cielo continúa cubierto. Aquí en Buenos Aires, 9 grados 4 décimas, 76% la humedad. El cielo está mayormente nublado hacia la noche con viento moderado del sector este. Nos vamos a San Juan para saludar a los amigos allí en la región de Cuyo que nos escuchan a través de Aspen San Juan Capital, FM 104.3. 6 grados 4 décimas con sensación térmica en la capital de San Juan. 3 grados 3 décimas, 65% la humedad, también el cielo está cubierto. Mañana domingo en San Juan, leve ascenso de temperatura, 2 grados bajo cero, la mínima máxima prevista 13 grados.

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0: fin de semana y entre tantos clásicos siempre le damos lugar a lo nuevo. El pasado 12 de junio, esta actriz y cantante estadounidense Olivia Rodrigo publicó su tercer disco de estudio llamado You Seem Pretty Sad for a Girl So In Love. Aquí adelanto lo nuevo de Olivia Rodrigo. Drop Dead.
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0: Hit en 102.3, Oasis, Don't Look Back in Anger.
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4: 11 minutos para las 5 de la tarde, clásicos que no se detienen durante todo este primer fin de semana de julio. Ahora con Bronski Beat, Small Town Boy, en Aspen 102.3.

0: comenzamos esta hora en el fin de semana con la voz de Aretha Franklin, I Say a Little Prayer.
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0: Un minuto pasó de las 5 de la tarde. La cifra de víctimas mortales por los potentes terremotos que sacudieron Venezuela el pasado 24 de junio ascendió hoy a 2.954 personas fallecidas, según informó el presidente de la Asamblea Nacional, Jorge Rodríguez. El balance de heridos también se incrementó a 16.592, mientras las autoridades y equipos de emergencia continúan las labores de remoción de escombros y evaluación de daños en las zonas afectadas. Marruecos goleó a Canadá y clasificó a los cuartos de final del Mundial 2026. El equipo africano le ganó 3-0 a los canadienses por los octavos de final de la Copa del Mundo y consiguió el boleto a la siguiente instancia. Los Leones del Atlas venían de eliminar a Países Bajos por penales en la ronda anterior. Ahora esperan por el ganador del cruce entre Francia y Paraguay para conocer a su próximo rival. Canadá, que había dejado en el camino a Sudáfrica, no pudo sostener el ritmo del comienzo y se despidió de la Copa del Mundo. Cielo mayormente nublado para lo que resta del sábado, con viento moderado del este. 9 grados 4 décimas a esta hora, 76% la humedad. El cielo se mantiene cubierto.
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0: Nueva hora de clásicos en este fin de semana. Por delante, In Excess, Queen, Duran Duran, Tina Turner y muchos más. You Too, Where the Streets Have No Name, en Aspen 102.3.

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4: 5 de la tarde, 19 minutos, 9 grados 2 décimas con cielo cubierto. The Bangles, Walk Like an Egyptian, en Aspen 102.3.

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0: de semana en Aspen 102.3 con Queen Radio Gaga.
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0: 5 de la tarde, 31 minutos, 9 grados, 2 décimas la temperatura, el cielo continúa cubierto, 77% la humedad, mayormente nublado hacia la noche, con viento moderado del este. Mañana domingo, ya desde la tarde, la probabilidad de lluvias aisladas traerá, a pesar de ello, un leve ascenso de temperatura. Mínima para mañana 7, máxima prevista 12 grados.

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0: en 102.3, Paul McCartney, Wings, Van on the Run.
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6: A 10 minutos para las 6 de la tarde, clásicos que no se detienen. Rod Stewart, Every Beat of My Heart, en Aspen 102.3.

0: Así cerramos esta hora en el fin de semana con Sting, All This Time.
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0: 6 en punto de la tarde, Vaca Muerta completó 14.958 etapas de fractura durante el primer semestre del año y quedó encaminada a cerrar otro periodo récord para la industria hidrocarburífera. El dato confirma el ritmo de actividad en la formación neuquina. El volumen acumulado estuvo impulsado principalmente por proyectos orientados al shale oil, aunque distintos desarrollos de gas también mantuvieron un nivel relevante de inversión operativa. Con este ritmo, el sector quedó encaminado a superar las 28.000 etapas antes de finalizar el año. Paraguay y Francia se enfrentan por los octavos de final del Mundial 2026. La albirroja buscará seguir haciendo historia luego de eliminar por penales a Alemania, mientras que el seleccionado francés llega como uno de los grandes candidatos al título tras superar la fase de grupos y dejar en el camino a Suecia. El encuentro, programado para las 6 de la tarde, se desarrollará en el Philadelphia Stadium. Cielo mayormente nublado hacia la noche de hoy, con viento moderado del este. 9 grados 2 décimas a esta hora, 77% la humedad. El cielo se mantiene cubierto.
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0: Registro en vivo que tuvo lugar en mayo del año 2007 en el emblemático lugar de espectáculos londinense como es el Royal Albert Hall de esa ciudad. Simple Red, Money's Too Tight to Mention.

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0: las 6 de la tarde, 15 minutos del sábado, en el fin de semana de Aspen 102.3. Hola Notes, I can go for that, no can do.
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0: 6 de la tarde, 24 minutos, Maroon 5 con Won't Go Home Without You, una de las canciones que seguramente estará sonando el 3 de septiembre en el Hipódromo de San Isidro. 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

0: en 102.3, Gary Rafferty, Baker Street.
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0: 32 minutos pasaron de las 6 de la tarde, 9 grados la temperatura, cielo cubierto, 79% la humedad, mayormente nublado hacia la noche con viento moderado del este. Ya mañana domingo, probabilidad de lluvias aisladas desde la tarde, pese a ello, leve ascenso de temperatura. La mínima para mañana 7, máxima prevista 12 grados.

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0: Ace, How Long.
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en 102.3, uno de los clásicos de Falco, este artista austríaco, y Rock Me Amadeus. Ocho minutos para las 7 de la tarde. 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

0: comenzamos esta hora en el fin de semana de Aspen 102.3 con Bob Seger and the Silver Bullet Band, Against the Wind.
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0: Un minuto pasó de las 7 de la tarde. El Supremo Tribunal Federal de Brasil resolvió prorrogar la prisión domiciliaria del expresidente Jair Bolsonaro, quien cumple una condena de 27 años por intento de golpe de Estado tras las elecciones de 2022. La decisión a cargo del juez Alexandre de Moraes se conoció el viernes cuando vencía el plazo original de 90 días que se le había otorgado en marzo por razones humanitarias mientras se recuperaba de una neumonía. En el escrito de la resolución, el magistrado señaló que Bolsonaro presenta una mejoría clínica de las afecciones de salud que padece, por lo que consideró razonable, adecuado y proporcional mantener el beneficio. Tras la eliminación del Mundial 2026, Ecuador acudió a la FIFA para denunciar las presuntas amenazas que se registraron en la antesala del partido frente a México. La Federación Ecuatoriana de Fútbol pidió una investigación para determinar si existieron hechos que afectaron la seguridad de futbolistas e hinchas. En el comunicado, la entidad explicó que presentó un reclamo formal ante el máximo organismo del fútbol y remarcó que ese es el canal correcto y oficial para esclarecer cualquier situación relacionada con el incidente de esta magnitud. Cielo mayormente nublado para el resto del sábado con viento moderado del este. 9 grados la actual temperatura, 79% la humedad. El cielo se mantiene cubierto.
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1: Nueva hora de clásicos en este segmento del fin de semana. Por delante tenemos a David Bowie, a Eric Clapton, algo de Steve Winwood, Kool & The Gang y por supuesto clásicos, canciones que no se detienen durante todo este fin de semana. Diego Notario les va a presentar una muy buena selección de canciones. Te acompañamos Jessica Estrano, Julián Rivera en los controles, yo soy Adrián Antelo. Abrimos la hora con Madonna y Open Your Heart en el fin de semana de Aspen 102.3. Que termines muy, pero muy bien el sábado. Chau.

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7 de la tarde, 11 minutos. ¿Cómo les va? Muy buenas tardes para todos aquí en el regreso del Aspen Weekend de sábado 4 de julio de 2026 con Calvin Harris y Sam Smith y este Promises. Estamos comenzando ya este regreso con Julián Rivera en los controles puestos en el aire. Soy Diego Notario, 9 grados la temperatura actual en Buenos Aires, cielo cubierto, humedad 79%. En un ratito te actualizo los datos del tiempo y vamos a disfrutar los clásicos de siempre. Recordá que a las 23 se viene un nuevo Aspen Club. Ahora, David Bowie, China Girl.

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0: 7 de la tarde, 30 minutos, en Aspen 102.3, Olivia Newton-John, Físico.
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0: A esta hora, en Buenos Aires, 8 grados 2 décimos la actual temperatura, la humedad 84%, el viento del este a 4 kilómetros y el cielo cubierto en Buenos Aires. Mañana domingo, cielo nublado, por la mañana lluvias aisladas, desde la tarde leve ascenso de temperatura con vientos leves del sector sur. Hacia la tarde-noche cielo nublado, lluvias aisladas, los vientos leves del sur. La mínima para mañana domingo 7 grados, la máxima 12.

0: 15 minutos para las 8 de la noche en Aspen 102.3, Pet Shop Boys y este Wilson Girls. 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

0: Así estamos cerrando una nueva hora en Aspen 102.3 con Lenny Kravitz. Human.
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0: 8:01 en todo el país. 8:02 la actual temperatura en Buenos Aires. La humedad 84%, el cielo cubierto. Justicia prohibió la salida del país sin autorización de Manuel Adorni. El exfuncionario no podrá abandonar el país sin autorización del fiscal y el juez. Lo obligaron a informar viaje fuera del país. Para el fiscal no hay riesgos procesales como para detenerlo. La decisión la tomó el juez federal Ariel Lijo, quien ordenó que informe si pretende abandonar el territorio nacional. Sanción al PIN de Gasly cambió la grilla para el Gran Premio de Gran Bretaña de Fórmula 1. El francés compañero de Colapinto sufrió una penalización de 3 puestos por bloquear a Stroll en la quali. La grilla de partida sufrió modificaciones y de esta manera no son buenas las noticias para Alpine, que tendrá que largar en el puesto 15º y el argentino Colapinto en el 19º. 8:02 la actual temperatura en Buenos Aires, la humedad 84%, el cielo cubierto.
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0: Okay. Una nueva hora con ustedes, el Aspen 102.3, la radio de los clásicos. Y estarán sonando artistas de la talla de Queen, Eddie Grant, The Police y Depeche Mode en esta hora. Para comenzar la hora, Guns N' Roses, Used to Love Her.

más de 20 años, Robbie Williams vuelve a la Argentina. El ex integrante de Day That y una de las grandes figuras de la música británica llegará al Movistar Arena con su Britpop Tour 2026 para presentarse los días 1, 2 y 4 de octubre. 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

0: de la noche, 16 minutos. Te cuento que continúa la reducción de calzada por obra del nuevo cuarto carril sentido La Plata en la autopista Buenos Aires-La Plata, desde el kilómetro 11 y medio hasta el kilómetro 16.200 y desde el 18 al 21.700. Las zonas de Sarandí, Wilde, Bernal y Quilmes. También en la autopista Buenos Aires-La Plata hay tránsito sin demoras en ambos sentidos de circulación. En Aspen 102.3, George Michael, Elton John, Don't Let the Sun Go Down on Me.
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0: Kinapen 102.3, Queen, Bohemian Rhapsody.
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0: 8:31 PM, sigue descendiendo la temperatura. Atención, una de las noches más frías del año. 6 grados 2 décimos la actual en Buenos Aires. El cielo algo nublado, humedad 89%. El viento del este a 4 kilómetros en la hora. Bueno, ¿cómo estará este domingo? Por la mañana, neblinas, con vientos moderados del sector este. De leve descenso de la temperatura, hacia la tarde-noche, lluvias aisladas. Alta probabilidad hacia la noche, con una mínima pronosticada de 7 grados, la máxima 12.

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0: En este Aspen Weekend de sábado te seguimos acompañando con más clásicos. Alan Parsons Project, Don't Answer Me.
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Así cerramos una nueva hora en Aspen 102.3, la radio de los clásicos, con One Republic, Counting Stars. Bienvenidos a una nueva hora en Aspen 102.3, canciones que suenan en el aire de la radio de los clásicos. En esta hora estaremos disfrutando de Billy Idol, también más clásicos, con Natalie Imbruglia, George Harrison y América. Comenzamos con Michael Jackson, Billie Jean.